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4: Temperatura 9 grados.
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3: Son las 9 y 31 minutos.
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2: Temperatura 9 grados.
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12: Son las 10 con 3 minutos.
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4: Temperatura 9 grados.
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11: Son las 10:32.
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3: Temperatura 9 grados.
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5: Son las 11 con 2 minutos.
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4: Temperatura 9 grados.
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5: Son las 11 con 30 minutos.
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7: Temperatura 6 grados.
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6: Son las 6 con un minuto.
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1: Entre los pastos tirada como una prenda perdida y en el silencio escondida como caricia robada, completamente rodeada por el cardo y la flechilla, que como larga golilla van bajando a la ladera, está una triste tapera descansando en la cuchilla.

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3: Temperatura 6 grados.
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5: Son las 6:32.
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2: Preguntó a su madre el hijo. Martín Aquino era malo. Y ella, ofreciendo un regalo de admiración tan prolijo, al curioso niño dijo, como quienes conocieron, lo trataron y supieron del hombre la trayectoria, hallándolo en su memoria. No, mijo, malo lo hicieron.

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3: Temperatura 6 grados.
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2: Son las 7:04.
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2: ¡Qué fogonazo de luz entre tanta oscuridad, hermano!

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2: Temperatura 5 grados.
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1: Son las 7:32.
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2: Temperatura 5 grados.
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3: Son las 8. Y 4 minutos.
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1: Temperatura 7 grados.
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12: Son las 8:32.
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1: Es lindo recordar, inventar otra vez con los recuerdos, ¿eh? No todos los recuerdos son verdad. A veces cuando somos chicos vivimos cosas que cuando somos adultos le agregamos o le quitamos o pasamos de costado o rozamos cosas que nos parece que son verdades. Y son verdades porque son recuerdos. Aquellos años, recordar aquellos años en que todo el sol era nuestro y las playas y los bosques y las interminables dunas. Y la imaginación y la alegría. Con cinco medias hicimos la pelota y aquella siesta perdimos por un gol. Una perrita que andaba abandonada pasó a ser la mascota del cuadro que ganó. Pantalón cortito, bolsita de los recuerdos. Pantalón cortito con un solo tirador. Dice el abuelo que los días de brisa los...
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7: Temperatura 7 grados.
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12: Son las 9:02.
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3: Temperatura 8 grados.
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14: Son las 9:32.
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6: Temperatura 8 grados.
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6: Son las 10 y 4 minutos.
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1: Buen día, audiencia de FM Tiempo. Buen día, audiencia de Canto América. Rescoldito cultural de las mañanas domingueras. Estamos compartiendo con ustedes un programa especial. El 433 hoy es un programa especial porque es el Día de las Madres, para todas las madres. Para todos aquellos que tienen sus madres vivas, disfrútenla y abrácenla. Y aquellos que no la tienen, recordarla de la mejor manera, con alegría, como tiene que ser. Y nosotros, en este programa, no podíamos comenzar con una canción que no fuera para ellas, para todas las madres. Canto América, rescoldito cultural de las mañanas domingueras, abraza a todas las madres con esta canción de los Nocheros.

Qué linda mañana y cuánta comunicación por el 092-804-580, 092-804-584, 632-6590. Queremos mandarle un fuertísimo abrazo, hoy está de cumpleaños un gran oyente y que realmente aporta mucho. Me refiero a Florito Bayón, un fuerte abrazo para él, para Silvia, para su nieta Marian, y a celebrar la vida como corresponde. Así que gracias a tanta gente que se ha comunicado ya al 092-804-580. La gente se comunica antes de que arranque el programa, lo cual nos llena el alma de corazón. Estos días llovió muchísimo y Tacuarembó sufrió. No estuvo ajeno. Realmente Tacuarembó, a veces cuando las lluvias son tan fuertes, llueve mucho para la zona de Cerro Travieso, en esa zona el agua, Tacuarembó chico lo trae todo. El cancionero popular uruguayo siempre tiene una canción en la cual a veces dicen que el cancionero es protesta. Yo no sé si es protesta o denuncia, o pone cosas encima de la mesa para que las escuchemos y también para aquellas autoridades que son autoridades. Hay cosas que no se pueden resolver, el agua no se puede resolver. Y en eso me consta, Tacuarembó cada vez permite construir cero construcción en lugares bajos. Y eso está bárbaro. Lo que está, está. Pero lo que sí es verdad, lo que denuncia esta canción, que me gusta mucho, la canción de Juan Matías, interpretada por la Arbanoa Carrero en ese disco Cometa sobre los muros. Espero que disfruten esto, que es una denuncia, porque también a veces esa gente está en escasos recursos, que está en de larga data muy mal ubicada, tiene la posibilidad de tener la prensa ese día. Esta canción habla de eso.

mí por eso me gusta tanto el folclore, el cancionero popular uruguayo latinoamericano. Nunca está de espalda a la realidad, y a los reclamos que se puedan hacer. Gobiernos de los lugares que tengan que ser. Pero esto es así. Esta realidad la vemos cada vez que llega el agua. 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

Y hay una marcha del silencio. Y nosotros, si hay algo que no transamos en la vida, es con eso, ¿no? Con esa realidad. Nosotros no ocultamos ese compromiso que tenemos desde siempre, desde que empezamos a hacer este programa, y que lo decimos de manera al aire, pero desde siempre. Eso es una situación que desde siempre vamos a pelear, a intentar a que esas familias puedan encontrar los restos de esos desaparecidos para... Creo que si yo como padre me hubiera tocado vivir eso, vivo dos vidas reclamando eso. No puedo ser tan hipócrita que si yo lo haría, no solidarizarme tan crudamente con esa gente que hace tantos años que pasa mal por gente que no quiere decir dónde están. Eso es en este mes mayo. Y hay canciones que también quedaron, como el Dúo Arasá, que obviamente no es a esta marcha del 20 de mayo, pero que también se forma parte de la denuncia. Yo te nombro, Arasá.

Y con este comienzo, que es maravilloso, claramente, yo vivo feliz con sangre americana. Yo no tengo vergüenza de mi raza. Elías Regules. Estudio Ateneo. Ana Claudia Muñoz Porto, escribá.

0: 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Hay una canción muy interesante que la hizo Circe Maia y la musicalizó Daniel Biglietti. Daniel Biglietti, no solo que Circe generó en muchísimos artistas, pero Daniel Biglietti venía a Tacuarembó y nadie se enteraba y la venía a ver a Circe. Ambos referentes de la cultura y de la intelectualidad de este país. Circe hizo una canción que la compartimos alguna vez fuera del mes de mayo, pero es para este mes.
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no son solo memoria. Son vida abierta. Son un camino que espera y que nos llaman. Esa marcha del 20 tiene que estar llena. Tenemos que estar todos. ¿Saben qué? Yo el domingo pasado, no dejé el programa grabado porque ustedes saben que otra de las pasiones que tengo, que me ha rescatado después de una traición muy fuerte que tuve, de unos sobrinos, hermana, algo muy duro que me tocó vivir, el Newcon me rescató. Y bueno, es parte de esta pasión, entonces yo lo abandoné a ustedes el domingo pasado. Pero hacía fecha, muy parecido a la fecha del domingo pasado, de que se me había ido un referente de la vida. Me refiero a Sergio Núñez, el maestro Bolita. Fue a hablar conmigo en un momento duro y me dijo: no repito lo que me digan con una espada en el pecho. Vine a hablar contigo porque vengo en busca de la verdad. Y ahí tuvimos una larga charla. Y lo único que me acuerdo que me dijo: me alegro de haber venido. La verdad, aunque duela, gracias por decírmela. Y cuando uno habla así con los referentes, y uno los tiene tan presente, porque los tengo presente siempre, siempre. Todos aquellos que me conocen saben que a lo largo de mi vida el Bolita está siempre. Y quería tener una canción para recordarlo, que lo ilustrara un poco en ese final. Y una canción muy interesante que se llama La Muerte, que la canta Chamangá, y el padrino de Chamangá es Pepe Guerra, y también la canta con ellos. Y esta canción dice: voy a ensillar sin apuro, porque esta noche seguro la muerte me va a llevar. Pero también dice: traigo la luz de la sierra, lo profundo de la tierra, los ríos que van al mar. Traigo la calma del agua, llevo la paz en el alma de que él camina hacia la verdad.

Escuchar a Rubén Rada es otro clásico. Tuvimos que poner la música para poder continuar. Y tomar aire. Queremos mandar un fuerte abrazo a Mavi, a Eduardo y a Verónica. 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Una canción muy interesante que a mí me encanta. Me encanta porque se llama Mi Revolución. Y la tomo como una canción, cualquiera de nosotros la podemos tomar como una canción propia y como nuestra vida misma. La hace Agarrate Catalina con Gastón Puentes y Tato Bologna. Espero que disfruten esto.

Qué comunicación increíble que tenemos, y sobre todo cuando hablamos de comunicación, hablamos de esto mismo, ¿no? De lo que genera esta canción, que tenemos tantos y tantos oyentes maravillosos, como dice la maestra Graciela Pereira. Tenés toda la razón. Cualquiera puede apoderarse de mi revolución. Personalmente la adopté como un himno de vida desde hace años. Gracias, maestra. Gracias por tantos y tantos saludos. Alberto Regina, a Zulia Martín. Fuerte abrazo a Cacho y a Gloria. A Cristina. Tanta gente querida que está en la audiencia. Wilson, que está en Salto, permanentemente sintonizando. A Sirley en Melo. Tanta gente querida que está en la audiencia, gracias. Gracias de corazón. Aparte del hilo conductor del programa, lo vamos llevando domingo a domingo y ustedes son la parte de todo esto, ¿no? De cómo lo vivimos. Nosotros, hay una canción que a mí me gusta y mucho, que la hizo el maestro Rubén Lena, la musicalizaron también los olimareños y muchos, se llama El Cojinillo. Y del Cojinillo, también en la década del 60, los Olimas tuvieron un lugar donde se hacían las peñas, ¿no? Ahí cantó Osiris, Aníbal Sampaio, los referentes de aquel momento del cancionero popular, y los que venían siendo, surgiendo y haciéndose fuertes. Pero también tuvo Mercedes Sosa. Y esta canción, Mario Carrero siempre cuenta que un día venía en ómnibus, y iba a Florida, iba escuchando y sonaba aquello en el ómnibus, en la radio del ómnibus, cuando suena el acordeón en el Loca Chango, no es asunto delicado. Y se quedó con eso. Y también fue inspirador para él. Del Cojinillo, del maestro Rubén Lena, interpretado por Braulio López. Le quiero mandar un fuerte abrazo a Cirilo y a Nivia. Esta canción es para ellos.

0: Y qué linda comunicación que estamos teniendo con ustedes, porque en realidad de esto se trata todo, ¿no? Buenos días, buena jornada. Qué recuerdos y enseñanzas del maestro en la escuela número 7. Un saludo, Gustavo y familia, Gustavo Rodríguez, de los amigos. Gracias, Gustavito. Gracias, tanta gente que tuvimos ahí en la escuela. Siempre digo lo mismo. No hay como no recordarlo, claramente, ¿no? Un grosso. Una cosa que siempre digo, me dicen, vos sabés, Alfredo, que la radio llega a lugares inesperados. Están en Caraguatá sintonizándonos. Gracias a la familia Paisal. Nos vamos a la tanda y al retorno de la tanda, mucho más Canto América, rescoldito cultural de las mañanas domingueras.
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4: Temperatura 9 grados.
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12: Son las 11:02.
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4: Y seguimos en este programa 433, y gracias por tanta comunicación. Un gran amigo y gran oyente nos aportaba, diciéndonos, no estuviste el primero el fin de semana pasado, ese, obviamente, tuvimos un fin de semana largo que era el primero de mayo. Y la verdad, extrañamos no haber estado acá. Y vaya si, fue un primero de mayo feo de climáticamente, ¿no? Desde el punto de vista climático estuvo muy feo. Ahora ese amigo, cuando armé el programa, siempre lo armo pensando en cantidad de gente que quiero y quiero mucho. Edgar Nicoli, le encanta esta canción y a mí también. Es una canción que Mauricio Ubal la hace inspirado en dos jugadores formidables de Uruguay, uno Venancio Ramos y otro Enzo Francescoli. Al fondo de la red, Mauricio Ubal.

Qué buena esta canción, sin duda maravillosa. Maravillosa y cuánto dice, ¿no? Cuánto lo que decía, los cantores nacionales, los poetas, cómo hacen canciones únicas. Únicas, únicas, únicas. ¿Saben que hay una canción de Osiris Rodríguez Castillo que la han interpretado muchos artistas? En este caso, Carlos Paravís, hijo. Hijo de Santiago Chalán. Pero es una canción que me gusta, que se llama Como yo lo siento. Y claro, hay una expresión, se refiere a un campo. En este caso yo me voy a referir a un terreno. Hay gente que está acampada en la plaza, obviamente la justicia es algo que, bueno, que está para cumplirse, claramente sí. El tema es cuando nos planteamos si realmente hay justicia y si los medios justificaron el fin. No nos corresponde opinar. Si nos duele, porque somos parte de esta comarca que en tres generaciones que vivieron en ese lugar y que también tuvieron que salir una defensa pública porque en la justicia no encontraron eco para esos. Y bueno, es un nivel de exposición muy fuerte que están tomando para reclamar sus derechos, ¿no? Ahora también hay operadores de la justicia, abogados. Fíjense qué abogado defiende este caso y qué casos ha defendido, ¿no? Muy jodido. La verdad, muy, muy jodido. Y me duele. Me duele por esa gente porque conozco esa defensa tan jodida.

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La verdad que es duro lo que está viviendo esta gente. Es duro y mucho más duro a veces cuando se encuentran esas defensas. Que está bueno que la sociedad entera vea qué caso se dedica a dedicar, se dedica a defender. No solidarizamos claramente. Vamos con dualidad los orientales de Santa Lucía, porque la verdad esto pega fuerte y queda feo, muy, muy feo. Esa gente la está pasando mal, hay criaturas, hay una cantidad de cosas y no todo vale en la vida. Dualidad, los orilleros de Santa Lucía, Canelones.

¡Qué mañana nos estamos pasando! La verdad, espectacular. Con cuánta comunicación, cuánta gente estando en la audiencia, cuántos mensajes a raíz de esto que está sucediendo en la plaza. Y bueno, vaya si será importante, ¿no? Porque a uno le pega y le pega fuerte. Claramente es así. A uno le pega y le pega fuerte. 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

Y qué linda canción de Carlitos Pintos a los hijos, ¿no? Ese nido vacío cuando queda. Pero tenemos una canción de Pedro Martín Machado, este artistazo, este capo de Canelones, canario, el de Santa Lucía. Espero que disfruten este candombe.

0: Qué linda mañana nos estamos pasando y gracias por tanta comunicación. 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Es con Nelson. 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Dualidades. Me encantó. Gracias. Gracias por tantos mensajes. Ahora vamos con Eduardo Arnoyán, Desconsolados.
1: Por ser. 1 con Desconsolados, 2.
2: Arriba.

¿Cuántos mensajes recibimos en función de lo que decíamos? Entre ellos, que los abogados defienden a sus clientes, pero hay ética que no se deben de cruzar. Lo que pasa es que hay gente que no tiene ética, claramente es así. Tenemos 31 mensajes desde que comentamos esto y la verdad es muy triste. Es muy triste porque esta gente está perdiendo su propiedad, tiene una defensa de algo que parece que es muy jodido, que los papeles se hubieran perdido, no tenían dónde guardarlo, una cantidad de cosas que son fuertes, ¿no? O muy fuertes. Nosotros nos sumamos a la solidaridad. No todo vale en la vida. No todo vale en la vida. Credenciales de eso tenemos. Nosotros no disparamos en nada, nos quedamos acá. Acá nos quedamos cuando las papas quemaron. ¿Y quién está cumpliendo año hoy? Un sobrino mío me arruinó la vida. Así lo digo, acá me quedé, no me mudé a ningún lado, porque yo no había hecho nada, ¿está? Pero me hice cargo de lo que no hice igual. No hay que parecerlo, hay que ser buena gente. Y estas cosas, no vale todo en la vida. Credenciales me sobran. Me sobran. Para Víctor Hugo Padilla, Carlitos Benavides, esta letra es de Esquivo.

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0: Y nosotros de a poquito vamos llegando al final. Y a Víctor Hugo Padilla, como decía, que no fue en vano. Dijeron que se había suicidado en la cárcel. El 20 de mayo hay una marcha. Deberíamos de ir por solidaridad. Y solidaridad es lo que tenemos. 47 mensajes van. Gracias por tanta comunicación, por esta gente que está en la plaza, que tanto nos duele. Y el negro Alejandro Dolina decía: el que está en el infierno, ya no hay con qué amenazarlo. ¿Qué cosa peor le podés hacer? Hay que resistir. A esta gente que está en la plaza, resistir y pelear por esos derechos que tienen. Yo me voy hasta dentro de 7 días y me despido con esta canción que me la pidió el Floro Bison, el cumpleaños del comisario Puro Chamuyo. Hasta dentro de 7 días.
1: Cuando yo era gurí me invitaron un día a la fiesta de la comisaría en San Gregorio de Polanco. Y los que somos de pueblo chico sabemos el valor que tiene en una urbanidad pequeña la figura del comisario y la comisaría, porque es una oficina de gestión. Y era tan importante esa fiesta que en ese cumpleaños estaba invitado todas las personalidades del pueblo: el juez de paz, el cura, el maestro, el médico, el abogado. Y vimos cosas en ese cumpleaños, que salió esta canción que se llama justamente El cumpleaños, el comisario.

0: No se moleste, dijo riéndose Bermúdez. Si el comisario tomó cuenta en la cantina y a los balazos cantaba desafinados con vos.
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4: Temperatura 11 grados.
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2: Son las 12:05.
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6: A partir de este momento, está en el aire el programa La Voz de la Liberación, órgano informativo de la Iglesia Pentecostal Dios es Amor, con su sede mundial en Brasil, San Pablo, en la Avenida del Estado al 4568, en la presidencia de la hermana Erení Miranda. 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

0: La paz del Señor Jesús, queridos hermanos oyentes de Radio FM Tiempo. Bendiciones, hermanos, que ya están visualizando en este momento también la transmisión en Facebook IPDA Tacuarembó. Bienvenidos sean todos a esta programación especial de la Iglesia Pentecostal Dios es Amor. Qué alegría, qué gusto, qué bendición poder saludarles. Gracias a Carlos Rodríguez allá en los controles de la radio de FM Tiempo, que nos colabora y hace posible que podamos también estar transmitiendo de manera simultánea en FM Tiempo y también a través de la transmisión en Facebook. Les habla el pastor Benjamín Ezequiel, ya aquí con todos ustedes, siendo 12 del mediodía con 11 minutitos, arrancando este espacio, arrancando esta programación especial, La Voz de la Liberación. Hoy tenemos 60 minutos de programación, de bendición, de victoria, así es que te invitamos para que permanezcas allí, te quedes allí en la transmisión, permanezcas allí en la radio, escuchando FM Tiempo y compartas este tiempo de bendición y de victoria.
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0: y con esta alegría, con este gozo, estamos en esta hora arrancando esta programación en este día domingo 10 de mayo de este año 2026. Con gozo en nuestro corazón, ya acabamos de culminar una reunión especial aquí en nuestra iglesia hoy domingo de mañana, el culto de la Santa Cena con todos los miembros, los obreros y las obreras de la Casa del Señor. Una mañana de bendición, de victoria, una mañana de restauración, pero ya nos preparamos para lo que va a ser en esta tarde. Y por eso estamos aquí, para hacerte llegar la información, todo lo que se viene para lo que vamos a vivir en un momento más, a las 14 horas, en esta dirección, César Ortiz y Ayala, 254, la dirección de nuestra iglesia aquí en la ciudad de Tacuarembó, donde en esta tarde viviremos una gran campaña mundial. Atención, Tacuarembó, Uruguay. Tacuarembó también se une a este propósito, a esta campaña mundial, donde estamos seguros de que el poder de Dios se va a manifestar para traer sanidad, liberación y bendición a las familias que se harán presente en esta reunión. A las 2 de la tarde, hoy junto al equipo pastoral, estaremos en el Santo Altar para impartir una oración especial en favor de la iglesia, ungir con el Santo Aceite, y por supuesto recibiremos la infalible y poderosa Palabra de Dios. Todo esto en nuestra iglesia Dios es Amor, hoy domingo, una jornada fresca, la verdad fría, en Tacuarembó amaneció muy pero muy frío. Ahora tenemos 12 grados la temperatura, la sensación térmica de 7. Por ahora parcialmente el cielo está soleado. Tenemos el viento hasta 36 kilómetros por hora. Una jornada fría, mañana fría, pero agradecidos con Dios por el hermoso día que Dios nos regaló. Sí, hermoso día que Dios hoy nos ha dado, como dijo el salmista: este es el día que hizo el Señor, nos alegraremos y nos gozaremos en él. Así es que en este día te invitamos a que te alegres, te goces en el Señor y te prepares y vengas a vivir con nosotros la victoria de Dios. Queremos invitar a la gente que se vaya conectando a la transmisión, deje allí su comentario, su pedido de oración, que es como en todas las programaciones, unos minutos antes de cerrar el espacio, vamos a estar levantando un clamor especial. Vamos a orar por la familia, a orar por los hijos, a orar por las madres hoy en su día. Muchas, pero muchas felicitaciones a todas las madres hoy por su día. Hoy día domingo 10 de mayo, queremos mandar nuestro saludo y nuestras felicitaciones a todas las madres que escuchan la programación y que están mirando también a través de la transmisión en Facebook. Que Dios te bendiga, mamá, usted guerrera, usted hermana valiente que cada día está allí perseverando, luchando por sus hijos, orando por la familia, por los hijos, orando siempre para que Dios traiga la bendición a su hogar. Dios te bendiga, mamá, Dios te bendiga, madre. La bendición de Dios en este día te alcance, te colme de gracia, de misericordia y de victoria. Que Dios te dé fuerzas, tanto físicas y espirituales. En el país son 12 del mediodía con 15 minutitos. Quédate allí en la sintonía, que ya en esta hora vamos a compartir una preciosa alabanza. Y ya en un momento más retornamos con toda la información, la expectativa y la cobertura que se va a vivir en el día de hoy, domingo, a las 2 de la tarde en nuestra iglesia pentecostal Dios es Amor. César Ortiz y Ayala 254 es la dirección de la iglesia, para que hoy vengas con tu familia, te prepares y recibas la victoria, la bendición y el milagro de Dios. No te salgas del dial, permanece allí escuchando FM Tiempo, mirando a través de Facebook. Ya regresamos en un momento más después de este tema musical.

0: compartiendo el programa, escuchando la programación a través de radio, a través de Facebook también, visualizando, agradeciendo a todos por estar allí conectados con nosotros en una misma fe y en un mismo sentir. Bendiciones a los hermanos que se conectan. Claudia Melero, Dios los bendiga, nos dice Claudia, acompañándonos a través de Facebook. Déjanos tu comentario, déjanos allí tu pedido de oración. Pastor, necesito, quisiera, por favor, que oraran por mí, que oraran por mi casa, que por la familia, por los hijos. Con mucho gusto estaremos orando por todos ustedes. Con mucho gusto estaremos intercediendo por tu vida, por tu familia y por tus seres queridos. Solamente déjenos allí su comentario. Quisiéramos también saber desde qué lugar o desde qué barrio, desde qué ciudad o departamento estás acompañando la programación en esta hora, siendo 12:24, que estás escuchando la radio. Escribinos al WhatsApp al 093-9219-92. Si estás visualizando la transmisión en Facebook, pues déjanos allí en la parte de los comentarios. Dios va a responder nuestra oración. En el nombre de Jesús. En esta tarde, tarde de clamor a Dios por la sanidad, tarde para profetizar la victoria de Dios sobre nuestra vida. Hoy estamos en una gran campaña mundial. Nos unimos a esta campaña mundial que se celebra a nivel mundial. Nuestra iglesia, todas las iglesias Pentecostal Dios es Amor, están celebrando esta campaña como tema Profetizando en el Valle. Hoy será una tarde donde vamos a venir a profetizar en medio de ese valle que nos encontramos. Quizás nos encontramos en medio de un valle de tristeza, de enfermedad, de angustia, de desespero. En esta tarde Dios nos llama a levantarnos y venir a su presencia a profetizar. Así como Dios llevó a Ezequiel en una visión a un valle de huesos secos, encontramos la palabra, este relato, esta historia en el libro del profeta de Ezequiel en el capítulo 37, donde Ezequiel se encuentra en medio de este valle y Dios le hace esta pregunta: ¿estos huesos podrán vivir? El profeta de Dios respondiendo dice: Señor, tú lo sabes, tú eres todopoderoso, tú eres el que conoces todas las cosas. Entonces Dios manda a Ezequiel a activar esa fe y a profetizar sobre aquellos huesos. El desenlace de esta historia es que aquellos huesos empezaron a levantarse, tendones sobre tendones, huesos sobre huesos. Dios después sopló el aliento de vida y fue un ejército, dice la palabra de Dios. Era eso, un ejército de personas que eran huesos, ahora estaban vivos. ¡Qué tremendo! Es lo que hoy vamos a hacer. Vamos a usar la palabra de Dios, vamos a profetizar sanidad sobre nuestra enfermedad. Vamos a profetizar el cambio, la transformación sobre nuestro hogar. Vamos a profetizar y vamos a declarar la providencia y la prosperidad de Dios sobre nuestra casa, familia, negocio. Vamos a usar la palabra con fe y vamos hoy a venir a recibir lo que Dios tiene preparado para nuestra vida. Quizás estás en medio de ese valle pensando que ya nada tiene vida. Pastor, siento que mi trabajo, mi finanza está muerto, ya no hay caso, no voy a salir de esta deuda, no voy a salir de esta situación, no voy a salir de esta adversidad. Dios hoy te llama como llamó a Ezequiel y lo llevó a aquel valle. Dios hoy te llama para que te levantes y uses tu fe y empieces a profetizar. Hoy domingo, gran campaña, profetizando en el valle. Dios traerá sanidad, milagros aquí en nuestra iglesia César Ortiz y Ayala 254, iglesia pentecostal Dios es Amor. Será tremendo lo que Dios va a hacer en esta tarde. Prepárate, Tacuarembó, Uruguay, y ven a recibir la bendición de Dios para tu vida.
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0: En el país ya son 12:12.

0: Del mediodía con 27 minutos, 12 del mediodía con 28 minutos ahora tenemos 28 minutos ya de la hora 12 en todo el país, aquí invitándote, alentándote para que te prepares y en este día puedas llegar aquí en la iglesia, en César Ortiz y Ayala 254, entre la calle 33 Orientales y también General Flores. Entre estas dos calles está ubicada la iglesia Dios es Amor, donde en este día de hoy domingo celebramos esta gran campaña mundial, donde creemos que Dios nos va a sorprender de una manera especial. Es una campaña que estamos celebrando durante todo este mes de mayo, todos los domingos, orando bajo esta proclama, profetizando sanidad, liberación, prosperidad, victoria, salvación. Así es que queremos que vengas con tu familia, que vengas con mucha fe a recibir lo que Dios tiene para tu vida. Saludamos a Alfonso Varillas, o Varilas. Pido oración por la vida financiera. Creo en mi milagro muy grande. Amén. Así va a ser, hermano Alfonso. Dios va a traer ese milagro para ti, la bendición para tu hogar, tu familia y tus finanzas. Dios traerá vida allí donde hubo muerte. Dios traerá vida en el nombre poderoso de Jesús. Hoy todos juntos, en una misma fe, en un mismo sentir, levantaremos nuestra oración, nuestro clamor a Dios para pedir que su victoria y bendición se derrame sobre nosotros. Dice la palabra de Dios en el libro de Jeremías, libro de Jeremías, en el capítulo 33, versículo 3, versículo muy conocido: clama a mí y yo te responderé, y te enseñaré cosas grandes y ocultas que tú no conoces. Hoy será una tarde de clamor a Dios. Hay momentos, hermanos, en la vida donde sentimos que nuestras oraciones parecieran que no pasan del techo, no suben a Dios. Personas que oran por la familia, por la salud, por las puertas abiertas, por las respuestas, y pareciera que todo sigue igual. Sigues enfermo, sigues con esa tristeza, sigues con esa lucha, con esa dificultad. Pero la Biblia nos enseña algo muy importante, que Dios nunca, jamás ignora el clamor de un corazón sincero. Dios no ignora y no rechaza la oración de aquel que ora con sinceridad. Jeremías, la Biblia nos revela que estaba viviendo un tiempo difícil, vivía un tiempo de angustia, de encierro, de incertidumbre, pero sin embargo, queridos, en medio de esa situación, Dios le dio una promesa poderosa y hoy también Dios nos la da a nosotros. Dios le dice a Jeremías: clama a mí, clámame, que yo te voy a responder. Dios hoy también te está diciendo esto: clámame, yo te voy a responder. Tengo la respuesta para ti. Acércate a mi presencia, que quiero traerte la victoria. Esto nos enseña, hermanos, que cuando el pueblo de Dios, la iglesia, clama, el cielo responde, Dios escucha el clamor de sus hijos. Pensamos muchas veces que Dios está distante, que Dios ha cerrado sus oídos de nosotros, pero la Biblia muestra un Padre atento al clamor de su pueblo. Dios escuchó el clamor de Israel en Egipto. En la Biblia vemos que Dios escuchó la oración de Ana, escuchó el grito de Bartimeo el ciego, escuchó el llanto de Pedro, la oración de Pablo y Silas en la cárcel. Dios escuchó y respondió. Quizás personas no escuchan tu dolor, no escuchan tu necesidad, pero Dios sí lo hace. Dios lo escucha. Dios está atento a tu clamor. Dios está atento siempre a tu dolor. Hay oraciones silenciosas que llegan fuerte al cielo. Lágrimas derramadas en secreto que Dios conoce perfectamente. Así es que estoy hablando con alguien que me escucha la radio, me mira por la transmisión. Nunca pienses que orar es perder el tiempo. Cada oración mueve algo en el mundo espiritual. La oración es tan poderosa que tiene un efecto poderoso en el mundo espiritual. La oración, el clamor, abre puertas imposibles. Cuando el hombre ya no puede hacer nada, es ahí donde Dios actúa y puede hacerlo todo. Cuando te encuentras en una situación donde usted no tiene cómo resolver, no puede hacer nada, tus recursos son limitados, se te terminan los recursos, es ahí donde Dios actúa con su poder sobrenatural. La oración abre puertas cerradas, rompe las cadenas espirituales. La oración te trae dirección, fortalece tu corazón y produce milagros en tu vida. ¿Cuántos de los que me ven, de los que me escuchan, quieren que ocurra milagro en su vida? Pues empiece a orar. En esta tarde tienes que estar aquí con nosotros para orar, para clamar a Dios en esta gran campaña. Profetizar en medio del valle. Profetizar es orar, es hablar, y es lo que hoy vamos a hacer. Vamos a profetizar la sanidad, el milagro. Nuestra oración, nuestra profecía hoy va a producir milagros en las áreas de nuestra vida donde estamos necesitados de Dios. Así es que Tacuarembó, pueblo de Dios, barrios aledaños a la ciudad, aquí a la zona del centro, en esta tarde a las 14 horas te esperamos aquí en nuestra iglesia para vivir esta campaña mundial, donde vamos a estar en el Santo Altar junto a un equipo de obreros y pastores para orar por ustedes, para soltarles una palabra de parte de Dios y para ungirles con el santo aceite. La dirección es esta, escuche: César Ortiz y Ayala 254. La Biblia nos habla cuando Pablo y Silas estaban presos, pero cuando ellos comenzaron a orar, cuando Pablo y Silas en la cárcel empezaron a clamar, a adorar, la Biblia relata un acontecimiento, que la cárcel empezó a temblar. Tremendo. La cárcel tembló. Hubo un terremoto que sacudió aquella cárcel, porque la oración que estaban haciendo Pablo y Silas era tan poderosa que Dios se movió con fuerza y con poder. Señores, amigos oyentes, hermanos internautas que miran la transmisión, hay situaciones que no cambiarán con nuestro enojo, porque muchas veces nos enoja. Sí, somos seres humanos, somos débiles, nos enojamos ante las circunstancias, porque nos enoja el problema, nos enoja la dificultad, nos enoja la situación adversa, pero no cambiará nada con nuestro enojo, con nuestro desespero. Muchas veces nos desesperamos, pero con eso no cambia nada nuestra situación. Cambia con la oración y con la dependencia de Dios. Cuando empiezas a depender de Él, a orar con fe, es ahí donde Dios actúa con fuerza. A veces Dios no cambia la situación inmediatamente, pero primero cambia el corazón de la persona para prepararla para el milagro. ¿Hay alguien que hoy pueda recibir esto de parte de Dios? Dios te dice, quizás primeramente, antes de darte tu milagro, estoy cambiando algo en ti, cambiando tu corazón, cambiando tu vida y preparándote, alistándote para que recibas lo grande que tengo para tu vida, el grande milagro, la salud, la victoria, la bendición, la prosperidad, etcétera. Dios te está preparando para esa victoria. Dios responde siempre a su tiempo perfecto. Jamás, nunca Dios llega tarde, ni antes ni después. Dios es un Dios que se mueve en el kairos, en un tiempo perfecto. Una de las pruebas más difíciles es justamente eso, es aprender a esperar. Aprender a esperar es una prueba muy difícil que no todos la pasan, no todos la triunfan sobre la impaciencia, sobre la incertidumbre. No todos triunfan sobre el tiempo, el cronos. Cuando aprendemos a depender de Dios y tenemos fe en Él, pues también aprendemos entonces a esperar en Él. Muchos quieren respuestas rápidas, pero Dios trabaja en procesos, sí. Dios trabaja en procesos. El silencio de Dios no significa que Él esté ausente. Muchas veces significa que Él te está preparando. Significa preparación. La Biblia revela que cuando Lázaro murió y parecía tarde. Jesús no llegó en el momento cuando Lázaro estaba aún con vida, enfermo. Cuando Lázaro estaba enfermo, Jesús recibe un mensajero avisándoles que Lázaro estaba enfermo, que necesitaban de él. ¿Qué hace Jesús? Quedó 2 días más en el lugar en donde estaba. Y esto a uno le parece algo muy, muy ilógico. ¿Cómo es que Jesús, sabiendo ya, recibiendo la noticia de que su amigo estaba enfermo, podría haber llegado a tiempo para sanarlo? Y Jesús llegó en el momento exacto para manifestar su gloria. Quizás para muchos, es más, para María y Marta, hermanas de Lázaro, era muy tarde el momento que Jesús llegó. Ya Lázaro estaba muerto hace 4 días, ya su cuerpo estaba entrando en un estado de descomposición, con mal olor. Ya no había caso, ya no había solución. Pero Jesús llega en el tiempo perfecto y mostró su gloria e hizo resucitar a Lázaro. ¡Qué tremendo! Señores, quizás alguien que está conectado aquí en esta transmisión, conectado a esta radio, a este en vivo a través de Facebook, piensa y dice: ya esperé demasiado, ya mucho tiempo esperé, he orado, he clamado, he hecho esto y aquello, pero Dios nunca llega, Dios no está llegando, Dios se olvidó de mí. Quiero hoy decirte de parte de Dios algo muy importante. Quiero que esto quede allí grabado en tu corazón, en tu mente. Él nunca llega tarde. Cuando Él responde, Él lo hace completo, Él lo hace perfecto, Él lo hace mejor de lo que podemos nosotros imaginar. Así es que hablo estas palabras a alguien que está allí desesperado, con miedo, con temor, triste, angustiado, porque hace tiempo estás viviendo en ese proceso, en esa situación, en esa batalla. Hoy es el día en donde tienes que venir a clamar a Dios. Hoy puede ser ese día que Dios eligió para que hoy recibas tu milagro, recibas tu bendición. Así es que vamos, querido oyente, querido hermano, levántate, ven hoy a la iglesia. A las 2 de la tarde arranca esta grande concentración, porque Dios hoy va a fortalecer tu fe. El clamor hace eso, la oración fortalece tu fe. La oración no solamente cambia circunstancias, también transforma al creyente. Cada vez que nosotros buscamos a Dios, nuestra fe crece, nuestro corazón se fortalece, nuestra comunión se profundiza, aprendemos a depender más de Él. Hay bendiciones que llegan solamente o nacen solamente en el lugar secreto de oración. Las grandes victorias espirituales siempre fueron predecidas por grandes momentos de clamor. Hoy en esta tarde puede ser ese día, porque vamos a hacer este gran clamor a Dios. Dios sigue respondiendo el clamor de su pueblo. Tal vez hoy no tengas todas las respuestas, pero sí tienes una promesa. Así como Dios le dio esa promesa a Jeremías, Dios también te la da a ti y me da a mí. Clama a mí y yo te responderé. No dejes de creer, de esperar, de orar. El cielo todavía responde. Alguien que reciba esta palabra, alguien que le crea a Dios, alguien que diga: pastor, hoy creo en esto que Dios me está hablando a mi corazón a través de este pequeño pensamiento, y hoy me voy a mover en fe, hoy me voy a levantar en fe. La duda, el miedo, el temor no me va a parar, el frío no me va a detener, la lucha que estoy pasando, la adversidad que estoy viviendo no me va a parar, la situación que estoy enfrentando en mi casa no me va a parar. En el nombre de Jesús, hoy me voy a levantar y voy a llegar a la iglesia. En la tarde voy a ir a recibir la palabra, a recibir la oración, la unción, y a ser bendecido por el Señor. Vamos, pueblo de Tacuarembó, hoy en esta tarde Dios te espera aquí en su casa, César Ortiz Ayala, 254, Iglesia Pentecostal, Dios es amor.
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0: En el país son 12:44, estamos en vivo compartiendo la programación, momentos de reflexión, momentos de palabra. Dios hoy entra a tu vida, entra a tu casa, entra allí en tu corazón donde estás y te da tu victoria en el nombre de Jesús. Dios bendiga a la hermana Leslie Marisol, pidiendo oraciones por su vida, por la salud, por el dolor en el cuerpo, que no puede dormir en las noches. Vamos a estar orando por ti, Leslie. El Señor te va a visitar. La oración rompe cadenas. La oración, aleluya, produce sanidad y milagros en nuestra vida. Antes de terminar la programación, estaremos orando por toda la audiencia. Así es que permanezcan allí en el dial, no salgan de la transmisión, sigan con nosotros acompañándonos en esta hora.

En el país son 12:45. Vamos a compartir otra alabanza más, dedicando a todos nuestros hermanos que nos ven y nos escuchan también a través de la radio. Vamos a escuchar esta alabanza después de este tema musical. Estaremos aquí retornando con todos ustedes para seguir con la programación. No te muevas, sigas con nosotros.

En el país ya son 12:50. Estamos de regreso con todos ustedes, queridos oyentes, después de acompañar esta maravillosa alabanza. Seguimos en vivo a través de FM Tiempo 101.7 y también en Facebook IPDA Tacuarembó. En esta mañana estuvimos aquí en una gran reunión, culto de Santa Cena con toda la membresía de la iglesia, y ya nos preparamos para esta tarde recibir a todo el pueblo de Dios en general. En la tarde, a partir de las 14 horas, vamos, queridos hermanos, a prepararse y llegar hoy a la iglesia a recibir la palabra que Dios tiene para nuestro corazón. Saludamos a la gente que sigue conectado. A Rubén Duarte, Dios me los bendiga grandemente. Nos dice Rubén, Dios te bendiga, bendiciones a la familia y a todos los que están allí visualizando la transmisión. Usted que desea escribirnos también al WhatsApp, puedes escribirnos. Saludamos a todos los que nos envían sus mensajes, sus saludos. Vamos a estar orando por ustedes también antes de culminar la programación. Antes de cerrar el espacio, levantaremos un clamor especial por la salud, por las finanzas, y vamos a estar orando para que Dios también hoy te levante, te dé la fuerza y llegues a la iglesia. Sí, hoy queremos recibirte aquí en la casa de Dios. Hoy nos gustaría que vengas a compartir con nosotros este tiempo de victoria, campaña mundial profetizando en el valle. Hay gente viviendo en el valle, hay gente que está allí en medio del valle, en la desesperación, en medio de ese proceso, en medio de esa lucha, esa batalla. Hoy Dios te manda a levantar para que profetices tal cual, así como lo hizo con el profeta Ezequiel, que usó la palabra con poder, profetizó y Dios trajo vida a lo que estaba muerto. Quizás pensaste que tus proyectos ya murieron, quizás pensaste que tus sueños ya murieron, quizás pensaste que tu hogar, tu casa, tu matrimonio ya está muerto, todo está perdido. Dios, el Dios de la resurrección, el Dios todopoderoso, hoy te invita a no perder tu fe, te invita hoy a activarla y venir a buscar ese milagro. Dirección de la iglesia, una vez más, les reiteramos, calle César Ortiz y Ayala 254, entre las calles 33 Orientales y General Flores. Es la dirección de nuestra iglesia. 12 grados la temperatura, seguimos con 12 grados la temperatura en estos momentos aquí en la ciudad de Tacuarembó. Día fresco, la verdad que sí. Un día para quedarse allí metido en la casa, en la cama, con la familia. ¿Para qué salir a pasar frío, verdad? Pero le digo que llegar a la iglesia, salir de la casa y llegar a la iglesia, venir a la casa del Señor, no es un tiempo perdido. Es una siembra que usted hace, sí. Es una inversión que usted hace. Viene, invierte su tiempo, su fe en la casa de Dios, y Dios te honra y te recompensa. Desde las 2 de la tarde hasta las 4:30, 4:40 más tardar, hoy estaremos en esta gran reunión especial, culto de bendición de sanidad, la gran campaña mundial profetizando en el valle. Junto a todo el equipo de obreros estaremos en el altar para orar en favor de ustedes. 12 del mediodía, 52.

0: Gloria al Señor. Saludamos a nuestra hermana Magela Maceglod y toda su familia, que nos ha dejado aquí su mensaje al WhatsApp. Paz del Señor, querido pastor, lo estamos escuchando con Facundo y con mi esposo, dice allí, con el hermano Heber. Dios te bendiga. En un ratito ya nos vamos en familia en la casa de papá. ¡Oh, gloria! ¡Qué bendición! Les esperamos, mis queridos hermanos, en esta tarde. Bendiciones para todas las mamás también. La hermana Magela, bendiciones para ti también, mi hermana Magela, muchas felicitaciones. Oración por la madre. Vamos a estar orando por Rosa, mamá de la hermana Magela, y por la suegra Laura. Saludamos a Rosa y a Laura también por su día. Estaremos colocándole en oración. Gloria a Dios. San Quispe Aguilar nos dice: buenos días, pastor. Dios te bendiga, mi querido hermano. Le mandamos un saludo especial. Gracias por estar allí conectado también con nosotros en este tiempo de victoria. Les esperamos a todos, oyentes, familias, todos los barrios. Vamos, barrio López, barrio Echeverri, barrio Centenario, barrio Montevideo, todos los barrios aquí cercanos a la parte del centro, los pueblitos cercanos allá en Ancina, aquí en Curtina, que está un poquito más lejos, Villa Bonilla, ahora se me vino, Bonilla, los hermanos allá de Bonilla, les mandamos un saludo y les esperamos en esta tarde en la iglesia, aquí en César Ortiz y Ayala 254. Dios tiene la victoria y la bendición para cada uno de ustedes. San Quispe, oración por la salud, nos dice el hermano San. Vamos a estar orando por ti, mi querido, para que Dios traiga la sanidad y la victoria para tu casa y tu hogar. 12:55, seguimos aquí acompañándote. Nos queda unos minutos más de programación. Me gustaría compartirles testimonios de bendición, personas que testifican la bendición que reciben y alcanzan llegando a la iglesia pentecostal. Dios es amor. Quiero que subas el volumen de su radio receptor y acompañemos este caso para que Dios venga a aumentar tu fe. Dios te dé victoria también. Dios te dé la fuerza que hoy llegues a la iglesia para alcanzar la bendición de Dios.
1: Estamos aquí con hermanos y hermanas que cuentan la bendición recibida de parte de nuestro Señor y Salvador Jesucristo. Escuche con atención este testimonio. Mi hermana, ¿tu nombre?
2: Alicia.
1: Hermana Alicia, ¿qué recibiste participando en los cultos de la iglesia pentecostal Dios es Amor?
2: Recibí todo. Y otra cosa que yo pedía por mi hijo que estaba sin trabajo, levanté una campaña y a los pocos de la semana ya lo llamaron, ya está trabajando. Dios abrió esa puerta para él.
1: Hermana, tu hijo estaba sin trabajo, usted vino a la iglesia, levantó una campaña de bendición y de victoria para que Dios abriera una puerta de trabajo para tu hijo. Hermana, levantaste esa campaña, oraste con fe, ¿y qué pasó? ¿Tu hijo recibió trabajo?
2: Sí, mi hijo a la semana nomás, más o menos, ya empezó a trabajar. Gracias a Dios, hasta ahora está trabajando.
1: Hermana, levantaste una campaña de bendición y victoria para que tu hijo recibiera trabajo y en una semana el Señor abrió la puerta de trabajo. Amén. Aplauso para el Señor Jesús. La iglesia glorifica al Señor. Hermana, ¿qué le decimos a la gente que nos escucha por la radio?
2: Que vengan, que es muy lindo y Dios ayuda.
1: Hermana, ¿hay un Dios vivo que responde las oraciones?
2: Hay un Dios vivo, sí. Yo estuve en Las Malas, el otro día estaba y fue un pastor a orar allá en casa. Me dormí con una paz así. Total, y que venga.
1: Hermana, ¿cómo era tu nombre?
2: Alicia.
1: Hermana Alicia, gracias por tu testimonio, que Dios te bendiga. La iglesia le da un aplauso al Señor. Muy bien, oyente de La Voz de la Liberación. Estos son testimonios de las personas.
0: Dios les bendiga, amados oyentes. Estamos aquí con una hermana y vamos a escuchar su testimonio, lo que ella recibió llegando a la iglesia. Dios es amor. Hermana, ¿tu nombre?
3: Mari da Rosa.
0: Hermana Mari da Rosa, cuéntenos la bendición que usted recibió llegando a la iglesia Dios es Amor.
3: Llegando a la iglesia y participando de las campañas, recibí la cura de mi vejiga. Yo tenía vegetación y tenía que ser operada, no podía hacer fuerza, no podía hacer nada. Y me mandaron a Rivera a hacer un estudio para operarme y resulta que ya estaba operada por la mano de Dios.
0: ¡Gloria a Dios! Hermana Mari, usted venía sufriendo en la vejiga, No podías hacer nada. Esto fue constatado por los médicos.
3: Por los médicos, ordenado por ellos, que no podía hacer fuerza por nada.
0: Tenías que operar.
3: Tenía que operarme primero.
0: Pero Jesús te operó.
3: Yo hice un voto con el Señor porque yo confío en Dios. Y usted sabe que Él me operó. Me mandaron a Rivera para hacer un estudio y la vejiga está totalmente raspada y limpia.
0: Gloria a Dios. Hermana, Dios opera milagros en la iglesia pentecostal. Dios es amor.
3: Dios opera grandes milagros y no hay enfermedad difícil para Él. Él cura tu cuerpo de todo mal.
0: ¿Qué le puedes decir a la gente que escucha la radio? Así como usted vino con ese problema, esa enfermedad, los doctores te dijeron que tenías que operarte, no podías hacer nada, pero Jesús te sanó. Hay mucha gente que quizás hoy está sufriendo la misma enfermedad o otras enfermedades y no saben qué hacer. ¿Qué palabras usted tiene para ellos?
3: Que vengan con fe y que vengan y que concurran a las campañas, que hagan voto con el Señor y que le pidan a Dios y presenten sus dolencias, que Dios los sana.
0: Hermana, ¿tu nombre?
3: Marida Rosa.
0: Dios te bendiga, hermana Mari. Ahí está, oyentes, tremendo milagro que Dios operó en la vida de esta hermana. Te estamos esperando aquí en calle 25 de agosto. Tremendo casos, testimonios verídicos, testimonios de bendición. Estos hermanos que llegaron a la iglesia, le creyeron a Dios, profetizaron la sanidad, la bendición, la prosperidad sobre sus vidas y fueron alcanzadas por la victoria. Escuchábamos a nuestra hermana Alicia, que oraba por la puerta abierta de un trabajo para su hijo y Dios concedió. Dios abrió la puerta, respondió la oración. Escuchábamos también a Mari, que fue sanada en la vejiga. Tenía que ser

perdido la fe, decía que no era verdad, pero así fue. Hoy en campaña, trabajando como lo hacía antes, tenía miomas, ella estaba con anemia, no caminaba casi, hoy camino y ando gracias a Dios. Gloria a Dios, qué tremendo. Hermana Mariela, Dios te bendiga, gracias por dejarnos allí tu testimonio, que es de bendición para mucha gente que está mirando la transmisión y puede leerlo también. Mariela, que tenía miomas, ya estaba con anemia, no podía caminar bien, tenía que operarse, tenían que quitarle algunos órganos, tocarle los órganos, pero Dios no permitió. ¡Qué tremendo! Hoy ella vive el milagro porque está allí trabajando como lo hacía antes. Esto es lo que Dios hace cuando le creemos, cuando confiamos en su poder, cuando confiamos en su gloria. Y en esta tarde vamos a ver testimonio, vamos a escuchar testimonios de personas que van a llegar, yo creo, en el nombre de Jesús, quizás enfermos, pero saldrán sanados, oprimidos, pero saldrán de aquí liberados. Lorena Miravalles, Dios te bendiga, oración por la salud de Emma Camayo, la nena de 2 años, por mí y Tomás, Dios bendiga, Dios te bendiga. Dogo Esther nos dice: la paz del Señor, pastor, y toda la familia de la fe. Quiero saludar a todas las madres, que el Señor abraza a cada mujer guerrera. Bendiciones, pastor, desde Caraguatá. Que Dios les bendiga, hermanos. Nos preparamos para orar al Señor. Allí donde estás, donde te encuentras, vamos a levantar un clamor especial a Dios antes de encerrar el espacio La Voz de la Liberación.

Oremos a nuestro Dios, eterno Dios, amado Padre Celestial. Gracias, Señor Jesús, te damos en esta hora, por esta oportunidad, por este tiempo, Señor, en tu casa, en tu presencia. Gracias, Padre, gracias, Hijo, gracias, Espíritu Santo, porque tu amor, tu misericordia nos abraza, Señor. Gracias por este día que tú nos permites poder hablar de tu amor, de tu palabra, de tu verdad. Gracias por la vida de cada uno de los oyentes, de los hermanos que visualizan esta transmisión y están allí, Señor, prendidos a esta programación en este día. Ven a bendecirlos poderosamente. Ven a bendecir la casa, la familia. Ven a visitar los hogares. Ven a visitar, Señor, los hospitales, las cárceles. Ven, Señor, a visitar los hogares de ancianos, los hospitales de niños. Padre, te pido que tú vengas a levantar de esa cama a ese hombre, esa mujer que está allí, Señor, en esa cama de hospital, enfermo, entubado a una máquina para respirar. Alguien está orando, Señor, quizás por ese hombre, esa mujer, una mamá, un papá, un hermano, un pastor. Señor, desde aquí nosotros oramos por todos aquellos que hoy necesitan de ti, necesitan de un milagro, de un cambio, de una transformación. Haz tu obra, pero por sobre todo, Señor, haz tu voluntad. Señor, oramos para que en este día tú prepares la fe de tu pueblo de Tacuarembó y puedan, Señor, hoy estar presente en esta campaña mundial, profetizando en el valle. En esta tarde, Señor, tu casa, esta casa, este lugar, esté lleno de almas, de personas que vengan a buscar de tu bendición, a oír tu palabra y a recibir tu milagro. Yo te lo pido, Señor, y te agradezco. Gracias por cada oyente que ha escuchado la radio en FM Tiempo, los que miraron la transmisión y dejaron aquí, Señor, sus comentarios. Bendecimos a San Quispe, a Lesbia Ramírez. Señor, oramos por Dogo Esther, toda su familia. Bendice, Señor, a la hermana Mariela. Gracias por ese milagro, Señor, que tú has realizado en ella. Siga bendiciéndola. Oramos por Lorena Miravalles, por Emma. Oramos, Señor, por Tomás. Bendícelos. Oramos, Señor, por Ana dos Santos, por Rubén Duarte y toda su familia, por Leslie Marisol y toda su familia, por Ani Fontes. Oramos por Andrea, oramos por Alfonso Varila, Señor, bendícelos. Ven a bendecir a cada persona, a hermana Claudia Melero también, a todos los que están conectados y dejaron sus pedidos. En el nombre de Jesús, gracias te damos por este tiempo de victoria. Amén. Y amén, Señor Jesús. Gloria a Dios. En el nombre de Jesús creemos, la victoria de Dios ya está sobre nuestra vida. Amados oyentes, de esta manera llegamos a los minutos finales de nuestra programación. Creemos que Dios ha escuchado nuestra oración y Dios va a responder. Te esperamos en esta tarde en la iglesia, 14 horas, en un ratito más. César Ortiz y Ayala, 254. Aquí con un equipo de hermanos vamos a orar por ustedes. 13 horas con 7 minutos, nos despedimos. Gracias a Carlos Rodríguez allí en los controles de la radio. Dios te bendiga, Carlos, tu salud, tu familia, la bendición de Dios esté sobre tu vida en gran manera. Muchas gracias allí por la colaboración. Nos vamos despidiendo. Les hablo aquí su hermano, el pastor Benjamín Ezequiel, deseando que tengan un buen resto y bendecida jornada. En el nombre de Jesús, Dios les bendiga, la paz del Señor.

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4: Temperatura 12 grados.
5: Volvió.

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1: Es la 1:16.
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5: Temperatura 12 grados.
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9: Es la 1:32.
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3: Temperatura 12 grados.
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4: Son las 2 con un minuto.
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1: Amigos, amigas, ¿qué tal? ¿Cómo están? Bienvenidos. Feliz Día de la Madre para todas ellas. Hoy con este programa especial de 60 minutos que pone la radio para vos. Sí, para vos, mamá. Así que estos minutos, estos 60 minutos están dedicados netamente para vos. Subí la radio, disfrutá de este momento que vamos a recorrer varios años y canciones. Sí, letras fuertes, esas letras que se sienten en el corazón. Mi nombre es Leonardo Isleas. Estoy acá como casi todos los especiales que pone la radio. En las mezclas, Carla Acosta. Y juntos te llevamos este especial Día de la Madre. Que ya comienza, ¿te parece? Escuchamos a estas chicas. En su momento, marcaron una historia en la música. Hablamos de las Spice Girls.

El especial Día de la Madre conduce Leonardo Isgleas. ¿Viste esas letras que apenas arrancan y ya te hacen acordar a tu vieja? A un consejo, una comida, una llamada a tiempo. Bueno, de eso se trata este programa, de sentir. Este es el especial Día de las Madres aquí en el programa. Seguimos juntos, ¿te parece? Con el argentino Diego Torres. Un abrazo de mamá es un color esperanza.

otros no quieren ver. Tu nobleza te hace apreciar lo que los demás desprecian. Tu amor desinteresado te hace defender a los pequeños que otros atacan o menosprecian. Tu presencia despierta confianza, amor a la vida y esperanza en un futuro mejor. ¡Feliz día, mamá! 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
6: Temperatura 13 grados.
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2: Son las 2 y 31 minutos.
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2: Temperatura 13 grados.
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15: Son las 3 con 5 minutos.
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3: Temperatura 13 grados.
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4: Son las 3. Y 31 minutos.
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R.E.M. revolucionó el rock alternativo internacional y se convirtió en una de las bandas más influyentes de los años 90. Escuchamos Losing My Religion.

Lola.i.am es una de las grandes artistas británicas con mayor crecimiento en radios y plataformas digitales. Ahora el corte promocional, Messi.

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1: Una de las canciones que se ha convertido en el símbolo del pop rock noventero gracias a su sonido fresco y relajado. Suena en Radio Top Breakfast at Tiffany's.

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1: Dasha representa la nueva generación del country pop moderno con fuerte impacto internacional. Ahora, Aston.

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4: Temperatura 13 grados.
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5: Son las 4:04.
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3: Dicho mezcla sonidos alternativos y modernos con grandes éxitos en plataformas digitales y redes sociales. Ahora en Off Beat.

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1: Tom Petty fue uno de los grandes referentes del rock americano con canciones que marcaron generaciones. Learning to Fly se llama la canción que escuchamos ahora en Tus Éxitos de Domingo.

Justin Timberlake se consolidó como una de las figuras más importantes del pop internacional moderno, y en esta ocasión escuchamos el primer gran corte promocional del último álbum de estudio, Selfish.

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1: Chappell Roan es una de las artistas revelación del nuevo pop internacional con un estilo original y moderno. Suena Good Look Baby, una de las grandes canciones del listado de éxitos de Radio Top.

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2: Temperatura 13 grados.
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8: Son las 4 y 35 minutos.
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14: Este DJ y productor, Kyo, ayudó a popularizar el tropical pop electrónico a nivel mundial. Last Somebody se llama esta canción.

Zen, Me On My Way. Canción positiva muy reconocida del rock alternativo de los 90 que escuchamos de Rusted Root.

I Heart Some Help. Post Malone mezcla pop rock y hip hop moderno con enorme éxito mundial. Aquí están los éxitos que te acompañan en esta edición de domingo de Radio Top.

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4: Temperatura 13 grados.
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6: Son las 5 con 3 minutos.
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4: Bueno, arranca el ranking de tu radio, el Top 20 semanal. Prepárate para 20 super éxitos que están buenísimos, los más escuchados por este lado del mundo. Soy Ulises Chiqui. Ahora sí, arrancamos con el Top 20.
2: Puesto número 20.
4: Esta semana en el puesto 20 ingresa Dani Ocean con Corazón.

puesto número 19. El Perdedor. Los Ángeles Azules, Manuel Turizo. Para el puesto 19, otro ingreso en la lista de las 20 mejores.

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2: Temperatura 12 grados.
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1: Son las 5 y 31 minutos.
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4: Temperatura 12 grados.
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1: Son las 6:03.
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4: Son las 6 con 34 minutos.
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5: Instinto Diego Torres ingresa en el puesto número 12 de la lista.

Puesto número 11. Miley Cyrus con End of the World. El puesto número 11, otro ingresazo en el top.

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6: Temperatura 10 grados.
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9: Son las 7:04.
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0: ¡Bienvenida Valeria Lynch!
1: Hola, hola, ¿qué tal? Estamos en mayo, estamos aquí en la radio ¿Qué más se escucha? Preparados para disfrutar esta nueva edición de Los que más suenan. Subí el volumen porque en el mejor momento del día todas tus canciones, toda la comunicación están aquí en tu radio. ¡Vamos! ¡Vamos!

Ya queda habilitado el 092-089-186 por Telegram, por WhatsApp, con el prefijo +598. Si estás en el exterior, aprovecho para saludar a todos quienes nos escuchan en Colombia, a través de Retro Latina, desde Bogotá. Gracias, Colombia, gracias por estar. Y aquí suena Gazú, Yo Soy Así. Subí el volumen, vamos.

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4: Temperatura 9 grados.
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5: Son las 7 con 34 minutos.
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En el año 1998, pleno furor del rock uruguayo, aparecía La Vela Puerca con De Atar, uno de los clásicos programados por vos a través de nuestras redes. Gracias por comunicarte, gracias por estar y bueno, programar estas canciones que nos lleva a aquel otoño, a aquel comienzo del invierno del año 1998. La Vela Puerca, entonces, el primer retro que se va y llega Fede, subí el volumen, vamos.

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4: Temperatura 9 grados.
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6: Son las 8:04.
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5: Temperatura 8 grados.
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